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2026, ¿qué es lo que hay? ¿Cómo estás? Espero que te hayas levantado con energía, que te haya levantado la gente que está levantada ya, que está despierta, ¿eh? De aquí a las 8 se empieza a levantar todo el mundo. Más o menos, más o menos, más o menos. Hay gente que se levantará más tarde, sobre todo los que curran de turno de tarde. Pero bueno, yo creo que la mayoría trabaja de mañana, ¿no? Así que buenos días para todos. Ya lo sabes, te acompaño hasta las 12 de la mañana, 11 de las Islas Canarias. Y como cada mañana, pues te voy a acompañar con mucho.

por supuesto con más ánimo, más alegría, que es lo que hace falta. Vale, chicos, chicas, pues antes de comenzar vamos a recordar esas vías de contacto para que participes en el programa de hoy o en el de cada día. Ya te dejas apuntado el WhatsApp de la loca en la agenda de tu móvil, 623 40 72 73, 623 40 72 73. Para la gente que nos escucha desde fuera de España, que la verdad que son bastantes, se me olvida siempre decir el prefijo, prefijo más 34, ¿vale? Aunque la verdad que en el turno de mañana, en el turno de tarde me escribía mucha gente de Hispanoamérica, pero ahora de mañana, pues bueno, la gente que trabaje de noche allí, que ahora mismo será la una.

0: cuenta de dónde escucha La Loca, qué estás haciendo en estos momentos, si estás con el café, si estás en el coche, que escriba tu acompañante. No vayas a coger el móvil conduciendo, por favor. ¿Algún café lo hará? Vale, así que lo dicho, vamos a comenzar con el musicón. Ya están empezando a entrar los primeros mensajes. Ahí la gente activa en punto, a las 7. 7 clavado, la gente ya está escribiendo. Un saludito para vosotros, comenzamos.
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0: Bueno, pues vamos a por los primeros mensajitos de la mañana. Por aquí, Juan Carlos. Buenos días, máquina, dando el callo en el curro. Buen día, Juan Carlos. El primero ahí en escribir todos los días. Siempre está a las 7 en punto con el Instagram para escribir su mensajito. Saludito, crack. Por aquí, buenos días, Adri Máquina. A darle caña al miernes. ¿Puedes ponerme el secreto, el famoso biberón? Amanecí contento. A darle al soplete. Ya dando caña en el reparto por Valencia. Me mando una fotito, ¿eh? Está amaneciendo por Valencia. Y es que aparca el coche aquí en la puerta de los estudios y estaba totalmente oscuro todavía. Así que nada, un saludito, Ernesto, para la People de Valencia, claro que sí. Vamos a hacer una pequeña pausa y a la vuelta seguimos con más mensajitos aquí en Loca. Y por supuesto, más musicón y peticiones que me estáis haciendo por aquí.
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casa a descansar. Así que bueno, pues lo que pueda seguir escuchando el programa, encantadísimo. Escribe el nombre de la canción, que ahora mismo no sé qué tema me estás diciendo. Así que ponme el nombre del que la canta y el nombre de la canción.

0: conectar para escucharte. El currante que tiene dos trabajos y no para ni para dormir. Ponme algo movidito, Adri. Hoy estoy que me caigo. Y me ha puesto, aquí no se para, hay que ganar dinero a tope ahora que se puede, que soy joven. Y hay ganas. Para que luego digan que no queremos trabajar. Eres un ejemplo, brother, ahí con dos curritos, sí señor. Hay que hacer ahorros y hay que invertirlos, ¿eh?
1: Buenos días, Adri. Buenos días, loco y loca.
0: Buenas.
1: Miércoles.
0: Buenas.
1: Adri, ponte el tema de Cosculluela, amor de manicomio. Venga, vamos, con fuerza, a darle duro.
0: Ahí. No había puesto el tema y se me había olvidado poner el audio, pero ahí lo teníamos. Yo creía que la había puesto y digo, bueno, la han escuchado los oyentes ya. Por aquí, buenos días, ya es miércoles, ya está cerca el viernes, sí, cada día más cerca. Un día menos nos queda. Bueno, chicos, pues vamos a seguir con el musicón. Ya sabes que puedes participar en el programa de hoy, en el de cada día, de lunes a viernes, en el Urban Morning. 623-40-72-73, 623-40-72-73, es el WhatsApp de la loca Urban. Instagram, adrianl.dj, también activadísimo. De momento, Perro Negro, Bad Bunny junto al Fercho. Tenemos pendiente por ahí Amanecí Contento, de Secreto, el famoso biberón, que también me lo han pedido. Así que vamos con musicón asegurado cada mañana.
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0: junto a Yusef desde las Islas Canarias, este mucho perro que sé que nos había pedido el taxista de Valencia, que no lo había entendido, me lo han dicho un par de oyentes.
1: Muy buenos días, Adrián, un saludito desde Almería, un saludo para toda la gente que escucha Loca Urban y el temita que te pedían por Valencia, si no me equivoco, creo que es la de mucho perro. Venga, un saludo fuerte para toda la gente, todos los oyentes.
0: Venga, crack, ahí, me han ayudado un par de oyentes. Estoy todavía de mañana, igual que vosotros. Por aquí también a través de Instagram. Buenos días, jefe. La canción que te decían era la de mucho perro de Yusef y Gruca Funé. Los oyentes, estáis atentos, os habéis despertado muy pronto, me encanta. A ver, buenísimos días, Adrián. Vamos a por el miércoles. Desde Calpe, la Gypsy, tírame tora. Saludos para todos los locos y locas. La Gypsy, también ahí, que está currando de primera hora. Mira, justo me ha pedido el tema de tora. Y por aquí, Miguel de Vigo, California. A ver si me puedes poner tora de RVFV. Gracias, máquina. Bienvenido a las mañanas, me decía Miguel, que me escuchaba por las tardes también, Un saludito, crack. Bueno, pues bienvenido a las mañanas. Desde hace una semana y media estamos dando el callo. Así que, aunque me cuesta un pelín todavía levantarme, pero vengo con ganas, hay que decirlo. Por aquí también me estaban pidiendo el tema de Pegado de Wisin y Yandel. Así que me estoy apuntando los temitas, pero he elegido otro clásico antes de poner alguno de los temas que me estáis pidiendo. A ver quién se acuerda de esto, Nova y Yori Boy. Otro dúo que luego se separaron. Yo le he dicho alguna vez, a Yori Boy le he visto en directo un par de veces porque me tocó pinchar justo en dos días que cantaba en dos discotecas de Madrid. Y es un auténtico crack, es un máquina. Muy buena gente, tengo que decirlo. Así que clasicazo sonando aquí en el Urban Morning. Aprovecha, Nova y Yori.
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0: junto a este temazo, La Graciosa. Un saludito para toda la people de las Islas Canarias, ¿eh?
1: Y de más sabrosa.
0: Teníamos aquí unos temitas pendientes, como el que viene a continuación, Tora de RVFV. El clásico pegado de Wisin y Yandel. Pero es que tenemos más mensajitos de los oyentes, así que vamos a por ellos. Por aquí me decían: quiero darle un saludo a un compañero que se llama Monty, y si puedes poner la canción de Fuga de Jay Willis. Venga, la vamos a poner. La parte que más me gusta es la segunda, ¿eh? Es ahí un perreíto bastante bueno. Buenos días, Adrián. Saludo a todos los locos y locas. Vamos a por el miércoles, pínchate, dichábate, Merche de Barcelona. Un saludito, Merche. Por aquí también me estaban pidiendo un clasicazo, Escápate conmigo, Remix de Wolfine y Ñejo. Oye, hoy la gente está bastante activa con los clasicazos, ¿eh? Hoy tenéis ganas de clásicos. Se está notando bastante. Bueno, a lo mejor es la parte que hacemos pinchando a partir de las 10 y 20 de la mañana. A lo mejor hacemos ahí un bloque de old school. Si la gente lo quiere, lo hacemos, ¿eh? Unos 20-25 minutos mezclando el school. Por la tarde alguna vez lo hacíamos. Venga, vamos a seguir con los temazos uno detrás de otro. Ya sabes que en el Urban Morning no paramos de ponerte musicón.
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0: Eso es lo que te dice Bad Bunny. ¡Silencio, chitón! Bueno, pues ahí lo teníamos, ese final del Nueva York de Bad Bunny, que termina con un poquito de dembow. Y nos vamos a ir a por un poquito de electro latino. Don Omar junto a Juan Magán. Ya lo sabes, Juan Magán el número uno, ¿eh? Ella no sigue moda, sonando aquí en La Loca. Tenemos todavía un par de temas pendientes por poner, como el Fuga de Jay Wheeler y el Escápate conmigo Remix de Wolfine. Así que no te muevas, porque los siguientes minutos los vamos a tener por aquí sonando en La Loca.
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0: Hola, buenos días, Adrián. Todavía seguimos por aquí, por Tornabou, de Lleida.
1: Estamos esperando a que llueva, ¿sabes? Y nada, te habíamos pedido esa, la de Escápate conmigo, Ramín, de Warfine y Ñengo. Y ya está, y que un saludo a todos y vamos a seguir con la tarea en la oficina.
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2: Bueno, pues aquí lo teníamos, si no me equivoco, los que llevan 6.424 días recogiendo manzanas. Broma, ¿eh? Pero es que siempre, como siempre nos dicen lo de las manzanas. Bueno, vamos a poner Escápate conmigo de Wolfine Iñejo, que teníamos pendiente hace unos minutos. Pero antes, Jay Wheeler, con uno de sus últimos trabajos, Fuga, sonando aquí en La Loca. Yo creo que este temita somos los únicos que lo ponemos, ¿eh? Tenemos mensajitos pendientes, que la gente no se preocupe, los estamos tirando poco a poco. Y ya sabes que si tú también quieres mandarme tu mensaje, tu audio, al WhatsApp de La Loca, 623-40-72-73, 623-40-72-73, o a través de mi Instagram, adrianl.dj. Continuamos con el musicón, y en unos minutos, yo creo, sobre las 9 más o menos, te doy la info del tiempo de hoy, para que sepas. Iba a decir, para saber si te tienes que poner una sudadera, pero va a ser que no. Para ver si tienes que salir sin camiseta a la calle. Aunque creo que hoy bajaban las temperaturas, ¿eh? A ver qué nos cuentan luego.
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0: los últimos trabajos de Ozuna y Omar Kuz. Este sí, sí, sonando la loca. A ver, por aquí. Pon la canción de la gasolina y se la dedicas a Jorge. Venga, pues para Jorge va a ir la gasolina. Buenos días, Adrián. Hoy te dejo a ti elegir el clásico que tú quieras. Me ha gustado tu propuesta de 20 minutos de clasicazos pinchando. Un saludo a todas las locas y los locos. Tito de Bilbao. Bueno, Tito, pues en unos minutos voy a elegir yo un clasicazo. Uno de estos que me mola muchísimo. Pero antes vamos a tirar este de gasolina. Yo la verdad que el gasolina lo tengo muy, muy quemado, ¿eh? De hecho, creo que no lo pongo nunca. Pero bueno, si lo pedís, lo ponemos. A la gente que le gusta los típicos clásicos, no está mal. Para mí, me cansa un poco. Y bueno, lo que decía Tito de lo de los 20 minutos de clásico es que hace unos minutos he dicho que, como estáis pidiendo muchos clásicos, si queríais, uno de los tramos de sesión que empezamos a hacer a partir de las 10 y 20, que me pongo a pinchar en directo como si estuviese en la discoteca, lo podíamos hacer solo de old school, unos 20 minutos, así es cada tramo, 20 minutos, 25. Vamos a ir pensándolo, a ver qué dicen los oyentes y qué les parece. Luego haré la preguntita. Un poquito más adelante, cuando falte media hora para hacer el primer tramo de sesión, preguntamos y lo que digan los oyentes. A mí me da igual, ¿eh? Por mí lo hacemos encantadísimo.
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0: Menudo temazo de Bad Bunny. Yo creo que fue de mis favoritos en el álbum Un Verano Sin Ti, aunque ese álbum estaba plagado de temazo tras temazo, uno detrás de otro, Me acuerdo cuando salió el disco que me puse la alarma y todo para escucharlo y fue una locura. Dije, ¿pero esto qué es? Un temazo, otro temazo, otro temazo. Me escuché el disco entero de una y dije, qué locura. Qué locura, palo tras palo. A ver, vamos a por más mensajitos. Ana, buenas, desde Barcelona, como cada día aquí en el taller escuchando La Loca a tope, ya que esta semana es más corta, que el viernes es festivo. Ole, ole, ole, ole. ¿El viernes es festivo en Barcelona o es festivo nacional? Si es nacional, no me he enterado. Pero si es en Barcelona, pues suerte que tenéis vosotros. Espero que si es solo en Barcelona, me escuches el viernes también desde casa. Bueno, me pedía el tema de la Capi de Mike Towers. La verdad es que ese tema está bastante bien, tengo que decirlo. Buena elección. Por aquí, buenos días, Adri. ¿Puedes poner la canción de Dile de La Nueva Escuela? ¡Un saludo! Si no me equivoco, ese tema es junto a Jay Álvarez. Me mola muchísimo, La Nueva Escuela, Super Kenny. También he coincidido con él muchas veces. Un tío de puta madre. Hace unos shows increíbles. Me mola mucho, Kenny. Por aquí me decía también, por cierto, yo también soy de reggaetón old school y estaría de lujo una sesión de old school. Un saludito, crack. Bueno, lo vamos a preguntar, ¿vale? En unos minutos hacemos la pregunta si queréis que hagamos un tramo. Unos 20-25 minutos, como he comentado. Por aquí, ¿qué tal, Adrián? Te escucho todas las mañanas desde Mallorca. ¿Podrías poner Pretextos de Maluma? Bueno, pues un saludito también a la people de Mallorca que escucha La Loca. Oye, siguen entrando y entrando y entrando y entrando mensajes. Vamos a tomarlo con calma, porque la gente se está volviendo loca. Muchas gracias por escribir, por mandar audios. Enseguida estamos con más mensajitos. Yo voy apuntando todos los temas para ponerlos poco a poco. Vale, chicos, vamos a tirar la info del tiempo de hoy. Y tengo que decir, he bajado un momento al coche corriendo, que se me había olvidado coger el cargador del portátil, que estaba aquí haciendo unas cositas mientras os tiro música. Y está lloviendo aquí en Madrid. ¿What the fuck? ¡Está lloviendo! O sea, en 20 segundos me he puesto hasta el culo de agua. ¿Pero qué pasa? Y eso que no había casi nube. Yo creo que ha sido una nube que ha pasado y me ha puesto, pero ¡vamos! Venga, a ver qué nos cuenta Javier hoy.
1: Buenos días. Hoy tenemos tiempo inestable debido a un frente que deja precipitaciones y, por otra parte, descenso térmico muy significativo. En esta mañana tenemos precipitaciones débiles o moderadas en la mitad norte y Extremadura, con tormentas y chubascos muy fuertes, incluso de intensidad torrencial y acompañados de granizo grande y rachas muy fuertes de viento que pueden alcanzar o superar los 90-100 km por hora, que pueden provocar inundaciones y daños importantes en Cataluña y Baleares, extendiéndose esta tarde a la Comunidad Valenciana y región de Murcia y llegando en menor medida al sur del sistema ibérico y otros puntos del sur de Castilla-La Mancha y al este de Andalucía. Hoy el descenso térmico es notable o extraordinario, con bajadas de más de 6 grados, incluso más de 10 en amplias zonas del nordeste peninsular. No obstante, continuamos con temperaturas altas en Canarias y litoral de la región de Murcia. Tendremos rachas muy fuertes de cierzo en el Ebro y de tramontana en Ampurdán y Baleares. Es una información de AEMET.
0: Bueno, pues muchas gracias por la info del tiempo. Ahora entiendo todo, ¿vale? Que he bajado un momento fuera de los estudios. Me ha caído un chaparrón. Digo, ¿pero esto qué está pasando? ¡Por favor! Pues ahí lo teníamos, ya sabéis el porqué. Nos vamos a por la Capi de Mike Towers. Subimos de BPMs al ritmo de La Loca.
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1: Bueno, sonando el tío José, como lo llamamos por la tarde, a J Balvin con este blanco de su álbum Colores. Salió justo este álbum en la pandemia y luego fue una auténtica locura. Este es el tema que más me gustaba, el amarillo también. A ver, vamos a por un mensajito. Buenos días, soy Liz desde Valencia. ¿Podrías poner la canción de Madrid de Farruko, por favor? Gracias. Dedicárselo a los oyentes, a ti y a mi pareja Oscar. Venga, venga, pues la dedicamos a Oscar, a todos los oyentes. Y para mí también, muchas gracias. Oye, este tema lo pongo muchos días. La gente no me hace caso, pero esto va a ser un temazo. Estoy adelantado a la época.
2: Buenos días, gente de Loca Urban.
1: Buenas.
2: Os llamo desde Córdoba, desde aquí, desde la capital. Y quería que le mandaseis un saludo a mi compañero de trabajo, Vicente. Y que le pongáis una cancioncilla, la de Ozuna, la de Pa' ti estoy. Venga, muchas gracias.
1: Venga, pues aquí lo tenemos apuntado. Oye, la gente me sigue pidiendo temas de old school. Vamos a tirar alguno ahora en unos minutos. Y después voy a hacer la preguntita de si queréis que hagamos un tramito solo de reggaetón antiguo. Está muy calentita la gente hoy con el old school, me encanta.
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0: Oye, menudo temazo el que nos ha pedido nuestro oyente de Córdoba, este... Para ti estoy, de Ozuna, junto a Noel AA. Los dioses. Que hay que digo lo de los dioses, que en realidad los dioses me recuerda a ellos Juan, con el álbum. Madre mía, qué locura. La verdad que me mola mucho Illo Juan, tiene... Bueno, te iba a decir, tiene pinta de ser buena gente, ¿no? Pues le conocí en un evento y es muy buena gente. Es muy buena gente el tío. Vale, chicos, pues vamos a continuar con el musicón. Un temita más por poner antes de la siguiente pausa. Y vamos a poner el tema de Dónde te escondes 2.0 de Yapi junto a JC Reyes. Hacía mucho tiempo que no ponía este tema. Así que con este temita, chicos, a puntito de llegar a las 9:45, 8:45 en las Islas Canarias. Ya sabéis que nos ponemos a pinchar sobre las 10:20. Nos queda un tramo más de fórmula y luego le damos caña a los platos, como si pinchásemos en la discoteca por la noche. Y está pendiente hacer el tramo de Old School, que serían unos 20-25 minutos solo de clásicos. Pero es que a la gente la veo tan calentita con los clásicos hoy que yo creo que va a tener buena aceptación. Pero bueno, en unos minutos hacemos la pregunta.
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0: me estaban pidiendo el tema de Lucho Reca, Aire, desde Mallorca. Así que lo vamos a tirar en nada. Nada, no, la siguiente va a ser, para no hacer esperar. Yo creo que vamos a ir calentando motores y voy a ir, pues bueno, pidiendo temas de old school. Aunque la verdad es que me molaría hacer el tramo de old school a mí improvisando, ¿no? Estilo libre, lo que me vaya apeteciendo ahí, pim pam, sin parar. Esto va a ser en tan solo unos minutos, yo creo. Cuando nos pongamos a pinchar, no sé si hacerlo el primer tramo de pinchando o el segundo. Vamos a ir chequeando a ver qué pasa. También por aquí pidiéndome el tema de No Me Guillo versión 2 de Ami junto a la Pantera. Y también lo vamos a ir tirando. Seguimos poniéndote musicón aquí en La Loca, a puntito de llegar a las 10 de la mañana, ahorita menos en las Islas Canarias, 3 horas de programa que llevamos y nos quedan 2 por delante.
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0: Bueno, pues sonando la inocente del Fercho, sonando la inocente de Faith. Ya hemos pasado el tramito de las 10 de la mañana, 9 en las Islas Canarias. Y vale, a ver, con el tema del school, como quiero hacer una votación para ver qué opinan los oyentes del Urban Morning, si queréis que hagamos un tramo pinchado de old school solo, si queréis que hagamos mezclando un poquito de todo, bueno, pues he puesto una votación en mi Instagram, ¿vale? AdrianL.DJ, te metes y en la segunda historia, pues la primera subió como que estamos comenzando el morning, la segunda historia hay una votación, tan solo tienes que votar que sí o que no, y si sale la mayoría que sí, pues hacemos un tramito de old school, un tramito, o si se calienta mucho el tema... A lo mejor hacemos dos, quién sabe, La verdad que a mí me apetece, pero vais a elegir vosotros los oyentes. Adrián L. DJ en Instagram, la segunda historia, ahí podéis votar que sí o que no. De momento yo, por si acaso, voy a tirar un clásico que me apetece. Uno de los clásicos que más me gusta de Don Omar, que este le pincho mucho en la discoteca, y es el Salió el Sol.
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chicos, pues ahora sí que sí, nos vamos a poner a pinchar. Ya sabéis que siempre nos ponemos sobre las 10 y 20, terminamos la fórmula y nos ponemos a pinchar en directo aquí en La Loca. Vale, he revisado la votación de la historia de Instagram. Solo hay una persona que ha puesto que no quiere solo old school, el resto ha dispuesto que sea una auténtica locura. ¡Vaya locura! Por aquí me decían, Adri, eso no se pregunta, claro que sí, old school. Vale, vamos a hacer una cosa. Los oyentes que me escuchaban por la tarde cuando hacíamos un tramo de old school sabían que era old school, pero perreo hasta el piso. O sea, os vais a venir arriba, pero bien, bien, bien, bien, bien arriba.

0: hecho la sesión del school, la audiencia acompaña, la gente sigue votando y tal. Puede que a lo mejor alarguemos un poquito más el old school, pero eso depende de los oyentes, ¿vale? Si veo que la aceptación está siendo bastante buena, seguimos un pelín más con el old school y luego le metemos de todo un poco. Porque hay gente que no solo le gusta escuchar old school, o a lo mejor el old school que estoy poniendo pues no te convence, no lo sé. Así que venga, y la gente siga votando en mi Instagram, adrianl.dj, en las historias, la segunda historia que hay. Podéis votar que sí, podéis votar que no. Si vemos que se dispara los síes de una forma verdaderamente exagerada, yo qué sé, si tenemos, por ejemplo, 200 síes o 250 síes, a lo mejor lo alargamos un poquito más. Depende de los oyentes, depende de la audiencia. Así que si te va molando la sesión, pues vosotros decidís. ¡Vamos al lío, chicos!
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0: Bueno, pues aquí el primer tramo de sesión de la mañana de hoy. Aquí en La Loca. Espero que os haya gustado este tramo de Old School. Aquí me pone un oyente: te estás pasando el juego, amigo. La verdad que me mola poner Old School de este rollo, ¿no? De perreo hasta el piso. Old School que no te pone en ninguna emisora. Siempre en todos los lados pone lo mismo. Baila Morena, dile. Las típicas, ¿no? Bueno, pues este es el rollo old school que a mí me mola pinchar en la discoteca y que, por supuesto, me mola escuchar también. Espero que os haya gustado, chicos. Si queréis seguir con la sesión de old school, lo he dicho antes, votación a través de mi Instagram, adrianl.dj. La segunda historia, votáis que sí, votáis que no. Si votáis mucha gente, alargamos un poquito más el old school. Si no, pues hacemos de todo un poquito, ¿vale? Venga, 3 minutos de pausa y seguimos.
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0: os he preparado Ozuna. He puesto un tema así intermedio entre old school y más nuevo. Ozuna. Es este tema de 2017, 2018 más o menos, yo creo. Bueno, la gente me está diciendo que sí he grabado este cacho de old school que he pinchado hace unos minutos. Vale, lo podéis volver a escuchar a través de la web de Loca FM en el apartado Urban Podcast. Pues os vais al final del programa y lo escucháis otra vez. La verdad que lo podía haber grabado, ¿eh? Bueno, no me he traído la cámara a la Insta 360, pero para otro día me la traigo y grabamos ahí la sesión. Bueno, oyente, ¿te has quedado a gusto? Lo rompen Master. Ah, es DC, desde Calpe, ¿qué tal, crack? Sí, me queda a gusto. Me encanta el perreo old school, pero el que no es típico, ¿eh? A ver, Antonio, por aquí a través de Instagram. Buenas, Adri, soy Antonio de Coruña, el que te pedía siempre la de pajaritos. Se ríe, la verdad, porque cuando me pedía el pajarito le decía, tío, es que estoy cansado de ese tema, pero se la acabé poniendo, ¿eh? Me decía, pon la de sacapuntas. Tapún, en honor a aquellas tardes, un saludo. Sí, es que este tema por las tardes lo llamaban tapún. Madre mía, qué recuerdos, ¿eh? Nicoleta, a ver, por aquí, desde Pamplona, la de la Mi Cama Remix. Se la dedico a todas las mujeres poderosas como yo. Besos para ti y para todos los locos y locas. No sé si tengo la de Mi Cama, la normal. Y es que creo que la remix era muy larga y no la pinchaba habitualmente. Bueno, chicos, vamos a... La gente sigue votando clásico, clásico, clásico a través de la historia de Instagram. Pero bueno, voy a poner... Vamos a hacer una cosa. Vamos a poner un tema de más actual, ¿vale? Vamos a decirlo así. Y un clásico, ¿vale? Un clásico, un actual, un clásico, un actual. Así tenemos contentos a todo el mundo. Aunque yo creo que la sesión de Old School ha sido brutal. Pero vamos a seguir pinchando en directo aquí en La Loca. Así que ya lo sabes, no desconectes y sube el volumen.
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0: Cortés junto a Anuel. Este tema sí que hacía tiempo y no lo ponía aquí en La Loca. La disco sí, lo pongo de vez en cuando, pero en La Loca mucho tiempo. Bueno, pues aquí el segundo tramo de Old School de hoy, viernes. No sé ni en qué día vivo, ¿eh? O sea, iba a decir martes. Es una locura, me lo estoy pasando en grande. Gracias a todos los oyentes por seguir escribiendo. Nos está molando bastante la sesión, me estáis comentando por aquí. Así que nada, chicos, una pequeña pausa, ¿vale? 3 minutitos, seguimos con el músico aquí en directo. Y para comenzar, pues el último tramo de la mañana de hoy. Ya sabes que cerramos a las 12 de la mañana, 11 en las Islas Canarias. Así que nos queda poquito, ¿eh? Poquito, pero nos va a dar tiempo a poner mucho músico.
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0: Pues ahí lo teníamos a Kipudu junto a JC Reyes con Me Mareo. Kipudu, que tiene un temita a mí me mola mucho, se llama Celosa. Y creo que lo puse un día aquí en La Loca la semana pasada. No me acuerdo muy bien, pero me gusta bastante. A ver, por aquí Rubén a través de Instagram. Buenos días, crack. Podría poner la de Salgo para la calle, estaría guay. Un saludo. Bueno, pues un saludo para ti, temazo, menudo clásico, me encanta ese clásico. Lo vamos a poner y nos vamos a ir a por el último tramo de sesión de hoy, miércoles, aquí en La Loca, a puntito de hacer las 5 horas de Urban Morning. Tengo que decir que se me está pasando muy rápido a las mañanas, gracias a vosotros también, la familia Loca Urban. Por cierto, la gente que me escriba, escribidme a través de mi Instagram, que se me ha quedado el WhatsApp tupi y no sé por qué. Le doy a abrir los mensajitos y se queda pillado. Luego lo solucionaré para tenerlo ready para mañana. Pero de momento, bueno, pues en mi Instagram, para estos últimos minutitos, voy a chequear los temas que me vayáis pidiendo y los que encajen, pues los pinchamos aquí en directo en La Loca. Ya lo sabes, adrianl.dj. ¡Continuamos!
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0: Bueno, pues aquí lo teníamos, uno de los temas que me han pedido por Instagram. La Pantera, quiero más, quiero más, quiero más, quiero más. Madre mía, qué temazo. ¿Cómo se la está sacando la Pantera? Para mí ahora mismo es de los números uno del género urbano en España. Es una auténtica locura lo que está haciendo este chaval. Desde las Islas Canarias, como la mayoría. La hornada que está saliendo de allí estos últimos años es increíble. Chicos, última pausa del programa de hoy. Tres minutitos y a la vuelta, bueno, va a dar tiempo a poner pues un par de temas, tres, así que estoy chequeando el Instagram. Para la gente que me ha escrito, ya os he dicho antes que se me ha quedado el WhatsApp como medio bloqueado. Lo estoy intentando solucionar, yo creo que para mañana lo tenemos. Pero de momento pues estoy chequeando los temas que me estáis pidiendo por Instagram.
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0: El programa de hoy, el tercer Urban Morning de la semanita. Por cierto, tengo muchísimos mensajes en Instagram y he ido poniendo temitas que me habéis puesto, como este de Dale, de Mark. Y vamos a cerrar con un temita de Resby, RUFV. Me están pidiendo por un lado RUFV, por otro lado me ha dicho... Hay por aquí una chica, ponte algo de Resby que viene este viernes a Mallorca. Bueno, pues como me han pedido RUFV y Mallorca y tengo muchos más mensajes, pero digo, matamos dos pájaros de un tiro. Pongo el tema que tienen juntos, Mi Luz. Y con esto vamos a despedir el programa de hoy. Disculpad si no he podido poner más música, pero es que se nos acaba el programa y hay muchísimos mensajes. Mañana yo creo que el WhatsApp estará de vuelta, ¿eh? Así que no se preocupe nadie. Lo dicho, mañana 7 de la mañana, 6 de las Islas Canarias, estamos de vuelta por aquí en Urban Morning. Ya sabéis que a las 10 y 20 o así nos ponemos a pinchar también en directo. Y nada, recordarte mis redes sociales, Instagram adrianl.dj, TikTok adrianldj. Espero que os lo hayáis pasado bien en la mañana de hoy. Mañana más y mejor aquí en La Loca. Un saludito muy fuerte. ¡Chao!
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